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1: ¿Y cómo le pasó eso?
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La que está al frente, vos. Mira qué cosa más linda, la chica de rojo. La guatona esa. 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
1: Estamos en la onda,
2: recién. No, yo quiero pedirle un deseo al viejito Pascuero.
1: ¿Y qué le va a pedir al viejito?

0: edita mi deseo, ¿ah? ¿No? ¿No crees que sería bueno?
1: Oiga, oiga, ah, Heidi, yo le quiero decir una llenaza, a ver si se la sabe, pues. 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
2: ¡Ah, qué mal intencionado! ¡No, Jaro!

con gran cariño.

0: casé con la Juana, con la Marta y la María. Y la Jacqueline fue mía con la Silvia y la Mariana. Pero mi amor fue la Ana, la Tuca, también la Ivón. Después me casé en Quellón, pero ahora estoy fondeado con una del empedrado cerquita de Constitución.
1: Todos los que están tocando, señores, ¿qué les parece? Se han casado varias veces y todavía andan lachando. ¿A quién les estoy preguntando? Al acordeonista y los guitarristas, al arpista y al baterista. ¿Cuántos hijos hay botados? El bajo y el piano han callado y el cínico banderista.
0: ¡Contéstele, Leoro!
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3: Y nos fuimos con la cueca por divorciarme.

0: ¡Estamos ganando!
1: ¡Sí, estamos ganando el camino para la comisaría! ¡Todos presos!
2: Oye, ¿sabían ustedes que la talla del Guatón de Dólar no fue en los Andes?
3: ¡Ay, no fue en el Rodeo!
2: ¡No, no, no! ¿Dónde fue? O sea, que fue en Parral. ¡Oye!

0: realidad el Guatón Parrilla es muy buena persona.
1: Buen chat.
0: Muy buen músico. Lo que pasa es que... Bueno, es buen músico, muy buen músico. Y con esto queremos que no nos pegue el Guatón, ¿eh?
2: No, bueno,
0: ¿no es cierto?
2: Excelente.
0: Claro.

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1: 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Bueno, ya, la voy a llevar por los 500. 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
2: Radio Chilena del Maule le indica la hora.
3: 10 de la noche, en punto.
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0: Aquí debe ser la cosa,
1: sí, aquí, golpea nomás.
0: Ya está. ¡Aló!
1: ¡Aló!
2: Buenos días, muchachos.
0: Buenos días, señorita.
2: ¿Qué se les ofrece?
0: Nosotros somos pintores, ¿eh?
1: Y veníamos a pintarle sus cuadros.
2: Pasen para adentro, por
0: pasemos,
2: aquí.
0: Pasemos para adentro.
2: Mire, estos son los cuadros. Ah. Eso sí que yo no alcanzo a bajarlos.
0: No se preocupe, mijita, yo se los bajo al tirante, nomás.
2: No. Estos son los míos. Los que tienen que bajar son los de mi abuelita. Estos
0: patas.
2: Que están al lado.
0: Ya, pasemos para el lado entonces.
1: Vamos para el lado.
0: Ya. Guarda. Ahí viene la veterana, no se va a enojar.
2: Buenos días, muchachos.
0: Buenos días, abuelita.
2: ¿Quiénes son ustedes?
0: Nosotros somos pintores. Claro. Y venimos
1: a pintarle sus cuadros.
0: Claro.
2: ¿Cuadros? ¿Qué se han creído sus frescos sinvergüenzas? ¡Salgan inmediatamente de aquí!
0: No se enoje, abuelita, mire. Y le vamos a pintar los cuadros con música. Y escucha al abuelito tras la viña al tiro nomás, cerrullale al piano.

0: Oiga, ¿sabían ustedes que en realidad el Guatón Barría es muy buena persona?
1: Buen chat.
0: Muy buena persona. Lo que pasa es que... Bueno, es buen músico, muy buen músico. Y con esto queremos que no nos pegue el Guatón, ¿eh?
2: No,
0: ¿no es cierto?
2: Excelente.
0: Claro.

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0: 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Tengo 500 nomás.
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0: Aquí debe ser la cosa, sí, ¿eh?
1: Aquí. Golpea nomás.
0: Ya está. ¡Aló!
1: ¡Aló!
2: Buenos días, muchachos.
0: Buenos días, señorita.
2: ¿Qué se les ofrece?
0: Nosotros somos pintores, ¿eh?
1: Y veníamos a pintarle sus cuadros.
2: Pasen para adentro, por
0: pasemos,
2: aquí.
0: Pasemos para adentro.
1: Pasemos nomás.
2: Mire, estos son los cuadros. ¿Ah? Eso sí que yo no alcanzo a bajar.
0: No se preocupe, mijita, yo se los bajo al tirante.
2: ¡Ay, no! Estos son los míos. Los que tienen que bajar son los de mi abuelita. Estos
0: patas.
2: Están al lado.
0: Ya, pasemos para el lado entonces.
1: Vamos para el lado entonces.
0: Ya. Bueno. Guarda. Ahí viene la veterana, no se va a enojar.
2: Buenos días, muchachos.
0: Buenos días, abuelita.
2: ¿Quiénes son ustedes?
0: Nosotros somos pintores. Claro. Venimos
1: a pintarle sus cuadros.
0: Claro.
2: ¿Cuadros? ¿Qué se han creído? Sus frescos sinvergüenzas. Salgan inmediatamente de aquí.
0: No se enoje, abuelita, mire. Y le vamos a pintar los cuadros con música. Y escúchale, abuelito, tras la viña al tiro nomás. Cerrullale al piano.

0: Oiga, ¿sabían ustedes que en realidad el Guatón Parrilla es muy buena persona?
1: Buen chat.
0: Lo que pasa es que... Bueno, es buen músico, muy buen músico. Y con esto queremos que no nos pegue el Guatón, ¿eh?
2: No,
0: ¿no es cierto?
2: Excelente.
0: Claro.

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0: aquí debe ser la cosa, sí,
1: aquí, aquí, golpea nomás.
0: Ya está. ¡Aló!
1: ¡Aló!
2: Buenos días, muchachos.
0: Buenos días, señorita.
2: ¿Qué se les ofrece?
0: Nosotros somos pintores, ¿eh?
1: Y veníamos a pintarle sus cuadros.
2: Pasen para adentro, por
0: pasemos,
2: aquí.
0: Pasemos, pues, pasemos para adentro.
1: Pasemos, nomás.
2: Mire, estos son los cuadros. Ah. Eso sí que yo no alcanzo a bajarlos.
0: No se preocupe, mijita, yo se los bajo al tirante, nomás.
2: No. Estos son los míos. Los que tienen que bajar son los de mi abuelita. Estos
0: patas.
2: Que están al lado.
0: Ya, pasemos para el lado, entonces.
1: Vamos para el lado, entonces.
0: Vamos para el lado.
1: Ya.
0: Guarda. Ahí viene la veterana, no se va a enojar.
2: Buenos días, muchachos.
0: Buenos días, abuelita.
2: ¿Quiénes son ustedes?
0: Nosotros somos pintores. Claro. Y venimos
1: a pintarle sus cuadros.
0: Claro.
2: ¿Cuadros? ¿Qué se han creído sus frescos sinvergüenzas? ¡Salgan inmediatamente de aquí!
0: No se enoje, abuelita, mire. Y le vamos a pintar los cuadros con música. Y escucha al abuelito tras la viña al tiro nomás, cerrullale al piano.

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0: Radio Chilena del Maule le indica la hora.
1: 11 de la noche con 59 minutos.

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Villalegre está con nosotros. Saludos a Villalegre aquí en la Radio Chilena. Un saludo grande para nuestros amigos de Villalegre desde la Radio Chilena. Vamos con más música.

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0: Radio Chilena del Maule le indica la hora.
1: 7 de la mañana, con 57 minutos.
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Parece que para enfrentar a la cueca chilena hubiera que ser valiente, tener la sangre como alborotada, como para entrar en pelea y tener valor para sacar el pañuelo, como si fuera un arma.

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1: 8 de la mañana con 28 minutos.
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1: 8 de la mañana con 55 minutos.
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1: La vuelta a la chuflayera para el lado de allá, mira que me pegaste un damajuanazo que casi me da y vuelta, te voy a contar. ¿Ya?
2: ¿Sabes que estás equivocado, chico? He tomado re poco. Sí, el cigarrillo, estoy fumando mucho.
1: ¿El cigarrillo? Ah. ¿De cuáles estáis fumando?
2: Estoy fumando Lucky.
1: ¿Lucky Chai?
2: No, Lucky me convida.
1: Le estáis poniendo mucho entre peri y bigote, flaco. Ah, claro. En el comedor no te soltáis de la garrafa, ¿sí? Te está loriando.
2: Ah, no, es que yo soy como los de tu familia, vos.
1: ¿Qué le voy a sacar a mi familia? En mi familia no hay ningún aficionado al trago, Gancho.
2: Eso sí, Gancho. En la familia del chico no hay ningún aficionado. Sí, son todos profesionales. ¿Qué le parece? Y ahora un traguito de chicha de Curacaví.
1: ¡Ecolástica! ¡Una parejita!

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1: Vamos aquí a escucharla, a ver qué es verdad.

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1: Oiga, ¿qué tiene invitado en la casa?
0: No, le voy a hacer un tutti frutti al gato.
1: Oiga, me diga que

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0: desde que te viniste de Santiago, oye, andan todas las mujeres enfermas.
1: ¿Y por qué, oiga?
0: Porque se vino el feo que le quitaba el hipo, pues.
1: Después de hecho, sigamos con el otro pie, mamá.
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1: Vamos a andar, no te digo. Ya te curaste otra vez, hombre.
0: Usted no le ha puesto nunca el cheverigo, señor.
1: No le falta el respeto a la autoridad, hombre. Vamos.

cueca chilena, hubiera que ser valiente, tener la sangre como alborotada, como para entrar en pelea y tener valor para sacar el pañuelo, como si fuera un arma.

0: En Chile hay mucho.
1: Y bien, amigos, nos vamos despidiendo de esta mañana, de este día tan hermoso, de este sábado 19 de septiembre. Pero bueno, las fiestas patrias todavía tienen un poquito más. Tenemos unos días más por allí para seguir disfrutando. Así que gracias por dejarnos entrar en sus casas, en sus trabajos, en sus viajes, en sus celebraciones. Y por supuesto, les deseo que sigan disfrutando, compartiendo y celebrando con alegría, pero sobre todo con mucha responsabilidad. Así que les enviamos un abrazo gigante. Se me cuidan y nos encontramos el próximo sábado en otra edición de Lo Más Escuchado aquí en su radio, por supuesto, Radio Chilena del Maule. Chau, chau.

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0: Radio Chilena del Maule le indica la hora.
1: Las 10 de la mañana, con 57 minutos.
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0: Seguimos en lo más escuchado en estas fiestas patrias.
1: ¡Alentido los peruanos!
2: Eso era, mi amigo. Llegamos con una payita primero, güey.
3: Eso es.
2: En este nuevo milenio, Cauquenes en su aniversario cumplió 260...
3: 260 años. Y fue Manso de Velasco que de España llegó un día, fundó esta tierra mía, un día 9 de mayo.

0: Ya, pues, compadre, ¿hasta qué hora va a estar finando? ¿Por qué no dice un versito mejor?
1: Al tiro el verso, escúchalo nomás.
2: Ya.
1: Muchos salen a la fiesta a bolsear y a codear pucho. No compran tabaco ni hoja y el pital les gusta mucho.
0: Los vasos están secando, cuidado con los bolseros, porque están como alquilados, ¿a cuál lo seca primero?
1: Yo evito al que bolsea, quien tomar largo se apura. Al poco rato se cura y al que ha gastado lo dea. Y al poco rato pelea con su mismo compañero. Defiéndanme, caballero, si algo digo a lo contrario. Pues tener es necesario, cuidado con los bolseros.
3: Entonces, cantemos la
4: cueca
3: y los bolseros, compadre.
4: Bueno,
1: pate magnóleo. Yeah. La echamos con la cueca y los bolseros.

¿Cómo amaneció ese espíritu dieciochero? ¿Cómo están recuperándose de ayer? Porque aquí, bueno, ya estamos con las pilas puestas para seguir celebrando a este hermoso país. Hoy acá hay cueca, hay tradiciones, hay reuniones familiares y por supuesto hay música para acompañar esta jornada. Así que siga la fiesta y siga.

Si se están apenas levantando, disfrutándose un cafecito o todavía están recuperándose por la celebración de ayer, esta canción es para ustedes, porque en fiestas patrias todo se disfruta mejor con buena compañía y buena música. Un abrazo para todos nuestros queridos auditores y vamos a seguir bailando y celebrando acá en

0: Oye, Hugo.
1: Y un saludo muy especial para todos quienes nos escuchan en esta mañana de este sábado, Día de las Glorias del Ejército de Chile. Estamos recordando también parte, bueno, de la historia y valorar a quienes han servido y, por supuesto, siguen sirviendo a nuestro país. Desde Radio Chilena del Maule les enviamos un gran saludo y seguimos con más música.

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Denme un vuelto el disco para que sigamos la fiesta. ¡Ah!

0: Oiga, siempre está.
1: Y bien, amigos, nos vamos despidiendo de esta mañana, de este día tan hermoso, de este sábado 19 de septiembre. Pero bueno, las fiestas patrias todavía tienen un poquito más, tenemos unos días más por allí para seguir disfrutando, así que gracias por dejarnos entrar en sus casas, en sus trabajos, en sus viajes, en sus celebraciones, y por supuesto les deseo que sigan disfrutando, compartiendo y celebrando con alegría, pero sobre todo con mucha responsabilidad. Así que les enviamos un abrazo gigante, se me cuidan y nos encontramos el próximo sábado en otra edición de Lo Más Escuchado aquí en su radio, por supuesto, Radio Chilena del Maule. Chau, chau.

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0: para que, habiendo conocido por el anuncio del ángel la encarnación de tu Hijo, por su pasión y su cruz, seamos conducidos a la gloria de su resurrección. Te lo pedimos por Cristo nuestro Señor.
1: Amén.

0: En el nombre del Padre, y del Hijo, y del Espíritu Santo. Amén. La gracia de nuestro Señor Jesucristo, el amor del Padre y la comunión del Espíritu Santo esté con cada uno de ustedes.
1: Con tu espíritu.
0: Celebramos en este día de las glorias del ejército la memoria de San Genaro, obispo y mártir. Queremos saludar y poner en las manos del Señor y de la Virgen del Carmen a todo el ejército de Chile, a esos hombres y mujeres que entregan la vida por nuestro país y por nuestra seguridad. Que el Señor también bendiga a sus familias. Queremos unirnos en oración para alabar y bendecir al Señor por todo lo que nos ha regalado. Acojamos en primer lugar, al comenzar estos divinos misterios, la misericordia, el perdón de Dios.

0: Dios, rico en misericordia y siempre fiel, perdone todos nuestros pecados y nos lleve a la vida eterna.
1: Amén.
0: Amén. Oremos. Dios nuestro, que nos permites venerar la memoria de tu mártir San Genaro, concédenos gozar de su compañía en la felicidad eterna. Por nuestro Señor Jesucristo, tu Hijo, que vive y reina contigo en la unidad del Espíritu Santo y es Dios por los siglos de los siglos.
1: Amén.
0: Amén. Tenga la bondad de tomar asiento para acoger la palabra de Dios.
2: Lectura de la primera carta del apóstol San Pablo a los cristianos de Corinto. Hermanos, alguien preguntará, ¿cómo resucitan los muertos? ¿Con qué clase de cuerpo? Tu pregunta no tiene sentido. Lo que siembras no llega a tener vida si antes no muere. Y lo que siembras no es la planta tal como va a brotar, sino un simple grano de trigo, por ejemplo, o de cualquier otra planta. Y Dios da a cada semilla la forma que Él quiere, a cada clase de semilla el cuerpo que le corresponde. Lo mismo pasa con la resurrección de los muertos. Se siembran cuerpos corruptibles y resucitarán incorruptibles. Se siembran cuerpos humillados y resucitarán gloriosos. Se siembran cuerpos débiles y resucitarán llenos de fuerza. Se siembran cuerpos puramente naturales y resucitarán cuerpos espirituales. Porque hay un cuerpo puramente natural y hay también un cuerpo espiritual. Esto es lo que dice la Escritura. El primer hombre, Adán, fue creado como un ser viviente. El último Adán, en cambio, es un ser espiritual que da la vida. Pero no existió primero lo espiritual, sino lo puramente natural. Lo espiritual viene después. El primer hombre procede de la tierra y es terrenal, pero el segundo hombre procede del cielo. Los hombres terrenales serán como el hombre terrenal y los celestiales como el celestial. De la misma manera que hemos sido revestidos de la imagen del hombre terrenal, también lo seremos de la imagen del hombre celestial. Hermanos y hermanas, esta es palabra de Dios.
1: Te alabamos, Señor.

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Debo cumplir, Dios mío, los votos que te hice. Te ofreceré sacrificios de alabanza, porque tú libraste mi vida de la muerte y mis pies de la caída, para que camine delante de Dios en la luz de la vida.

0: El Señor esté con ustedes.
1: Con tu espíritu.
0: Evangelio de nuestro Señor Jesucristo, según San Lucas.
1: Gloria a ti, Señor.
0: Como se reunía una gran multitud y acudía a Jesús gente de todas las ciudades, Él les dijo, valiéndose de una parábola: el sembrador salió a sembrar una semilla. Al sembrar, una parte de la semilla cayó al borde del camino, donde fue pisoteada y se la comieron los pájaros del cielo. Otra parte cayó sobre las piedras y al brotar se secó por falta de humedad. Otra cayó entre las espinas y éstas brotaron al mismo tiempo, la ahogaron. Otra parte cayó en tierra fértil, brotó y produjo fruto al 100 por 1. Y una vez que dijo esto, exclamó: el que tenga oídos para oír, que oiga. Los discípulos le preguntaron qué significaba esta parábola, y Jesús les dijo: a ustedes se les ha concedido conocer el misterio del reino de Dios. A los demás, en cambio, se les habla en parábolas, para que miren y no vean, oigan sin comprender. La parábola quiere decir esto: la semilla es la palabra de Dios. Los que están al borde del camino son los que escuchan la palabra, pero luego viene el diablo y arrebata esta palabra de sus corazones para que no crean ni se salven. Los que están sobre la piedra son los que reciben la palabra con alegría. Apenas la oyen, pero no tienen raíces. Crecen por un tiempo y en el momento de la tentación se vuelven atrás. Lo que cayó entre espinas son los que escuchan, pero con las preocupaciones, las riquezas y los placeres de la vida se van dejando ahogar poco a poco y no llegan a madurar. Lo que cayó en tierra fértil son los que escuchan la palabra con un corazón bien dispuesto, la retienen y dan fruto gracias a su constancia. Palabra del Señor.
1: Gloria a ti, Señor Jesús.

la pregunta que nos queda después de esta parábola y de la explicación que le da Jesús a sus discípulos es cómo acogemos la palabra de Dios en nuestra vida. ¿Da fruto o no da fruto? ¿Da buen fruto o da malos frutos? Esa es la pregunta que hoy día el Señor nos hace después de la explicación de esta parábola. La constancia es un medio eficaz para que esa palabra pueda dar fruto. Ser constantes en la escucha atenta de la palabra de Dios, en la oración que hacemos solitarios y unidos a Dios o en comunidad, como es la Eucaristía, constantemente. También en las obras de misericordia que debemos hacer vida en nosotros todo el tiempo. La constancia entonces será un buen medio para que esa palabra pueda dar fruto, para que nuestra vida esté bien dispuesta para acoger el mensaje de Dios. Ser constantes, eso es lo que le cuesta tanto al mundo de hoy. Siempre ha costado, pero ahora el mundo de hoy vive de lo instantáneo, de lo rápido. Pero así como tan rápido llega, tan rápido se va. La palabra de Dios no puede ser como la leche instantánea, que rápidamente llega, pero rápidamente se va. La palabra de Dios viene de a poco, suavemente. Con delicadeza viene el Señor para hablarnos, y con delicadeza también debemos acogerla para que dé buenos frutos. Debemos ser constantes, un atributo que hoy día no está muy presente en medio del mundo, en medio de la sociedad y de la vida de las personas. Debemos ser constantes. Nos cansamos rápidamente, nos aburrimos rápidamente y queremos dar vuelta a la página. Es como lo que sucede, hablando de una parábola actual, con lo que sale en las redes sociales. Rápidamente vamos subiendo, bajando los mensajes, los videos, las informaciones y lo que llega a nuestro celular. Pero al final no queda nada. La palabra de Dios hay que tratarla de una forma distinta para que pueda germinar y para que pueda generar esos frutos que Dios espera que podamos alcanzar y producir cada uno de nosotros. Hoy día tenemos la fiesta de San Genaro, que a fines del siglo III y principios del siglo IV pudo hacer un camino junto al Señor. Pertenecía a una familia muy cristiana. Eran tiempos de gran persecución, de la última gran persecución de los cristianos, de Diocleciano, y él fue capaz de dar la vida. Fue muy joven ordenado obispo y por su fe quisieron martirizarlo con unos leones, pero dice la tradición que los leones no los devoraron junto a sus compañeros que estaban ahí en uno de los circos romanos. Después los degollaron y siguió dando testimonio de fe. Y hoy día la gente en Nápoles

0: se reúne, como se reúne tres veces en el año, para mirar que la sangre de San Genaro se licúa nuevamente. ¿Por qué? Probablemente él hace presente el don de Dios en su vida, en su testimonio, con su sangre da el ejemplo de siervo de Dios y que produjo mucho fruto y que sigue provocando frutos en medio de nuestra realidad. Hay personas que no creen y van a la catedral de Nápoles para ver este milagro, y cuando lo ven suscita la fe. Sigue San Genaro suscitando la fe y sembrando la semilla que él pudo acoger en su vida, la semilla de la palabra de Dios. Acojamos entonces esta semilla con alegría, pero no como algunos que la cogieron rápidamente y con alegría y después se olvidaron, o por la tribulación o la persecución abandonaron la semilla. Que podamos hacer germinar la palabra que el Señor ha puesto en nosotros, esta palabra de vida que el Señor nos ofrece en este día de fiesta. Hoy día el Señor quiere germinar algo bueno en nosotros, y por eso nos hemos reunido en torno al altar. Hemos dejado un rato la familia, la mesa, el asado, las empanadas, los anticuchos, los terremotos, la chicha y el vino para estar con el Señor. Hemos dejado la mesa de la casa para estar alrededor de la mesa del Señor, y nos debe llenar de alegría y de gozo, y esa alegría debe producir frutos en nosotros. El Señor entra en el sacramento de la Eucaristía en este día y entra como esa semilla que quiere morir para entregar vida. Que podamos ofrecer la vida. Así, muriendo a nosotros mismos, alcanzamos esa vida que nos ofrece el Señor, esa vida que alcanzó Genaro, mártir y obispo de la Iglesia. Al Señor sea siempre el poder, el honor y la gloria por los siglos de los siglos. Amén. Pongámonos de pie para hacer oración, presentando ante el Señor nuestras súplicas. Presentamos la oración de toda la Iglesia, que por el testimonio de los santos, especialmente de San Genaro, podamos seguir anunciando la palabra de Dios y haciéndola fructificar en medio del campo de la Iglesia. Roguemos al Señor.
1: Escúchanos, Señor, rogamos.
0: Pidamos al Señor que bendiga al Papa y sus intenciones, especialmente por la paz, por su visita a Francia la próxima semana. Roguemos al Señor.
1: Escúchanos, Señor, te rogamos.
0: Pidamos por el ejército de Chile en este día de sus glorias, que el Señor bendiga a todos los que son parte del ejército, a sus familias. Roguemos al Señor.
1: Escúchanos, Señor, te rogamos.
0: Pidamos por nuestro país, que el Señor nos ayude para poder hacer presente la palabra de Dios, que la Virgen del Carmen nos cubra con su manto. Roguemos al Señor.
1: Escúchanos, Señor, te rogamos.
0: Pidamos al Señor que nos regale un corazón disponible para que la palabra germine. Pidamos al Señor por las oraciones de todos los que estamos aquí en torno al altar y de todos los que a la distancia se unen a la transmisión. Que el Señor tenga presente nuestras vidas, nuestras necesidades. Roguemos al Señor.
1: Escúchanos, Señor, te rogamos.
0: Presentemos también la vida de los que sufren, de las personas mayores, de los migrantes encarcelados o los enfermos. José, Ramón Bertoni Arancibia, Sergio Soto, Gisela Aguilera Cancino, Rebeca Salgado Mendoza, Lucrecia Cornejo Abaca, Mickey Boysen, Alejandra Andrea González Morales, María Inés Rodway Salazar, Alfredo López Gutiérrez, Pabla Oyarzo Cárdenas, María Cecilia Lara Rebeco, Óscar Carrasco, Evelyn Avendaño Fuentes, María Aravena, María Elena Crespillo Vázquez, Mandy Basualto Cordero, Leonor Amanda Vázquez Rojas, Marcela Leal Canales, María Lucero Ormazábal, María Teresa Silva, Mabel Valenzuela Sura, Paola Torres Aburto, Andrés Vergara López, Catalina Pizarro Núñez. Por ello su salud, roguemos al Señor.
1: Escúchanos, Señor, te rogamos.
0: Por nuestros hermanos fallecidos, por los recientemente fallecidos, Mirta Angélica Albornoz, Carmen Arellano, Miguel Ángel Arriagada Madrid, Marina del Carmen Medel Hernández, Fermín Villena Rocco, Carlos Vélez, Eugenio Camerati, Manuel Díaz Ponce, José Luis Barrios Román. Por ellos, para que el Señor los tenga en el cielo, y por todos los que hemos mencionado al principio de la misa, roguemos al Señor.
1: Escúchanos, Señor, te rogamos.
0: Acoge, Padre bueno, nuestra súplica. Te la presentamos por medio de tu Hijo, Jesucristo y Señor nuestro.
1: Amén.
0: Tenga la bondad de tomar asiento para que podamos prepararnos para ofrecer la vida al Señor como una ofrenda agradable.

0: Oren para que este sacrificio mío de ustedes sea agradable a Dios Padre Todopoderoso.
1: El Señor reciba de tus manos este sacrificio para la alabanza y gloria de su nombre, para nuestro bien y el de toda su santa Iglesia.
0: Santifica con tu bendición estos dones que te ofrecemos, Señor, y por ellos enciende en nosotros la llama de aquel amor por el cual San Genaro venció los tormentos del martirio. Por Jesucristo nuestro Señor.
1: Amén.
0: Amén. El Señor esté con ustedes.
1: Con tu espíritu.
0: Levantemos el corazón.
1: Lo tenemos levantado hacia el Señor.
0: Demos gracias al Señor nuestro Dios.
1: Es justo y necesario.
0: En verdad, es justo y necesario. Es nuestro deber y salvación darte gracias, siempre y en todo lugar, Señor Padre Santo, Dios Todopoderoso y Eterno, porque la sangre del mártir San Genaro, obispo, derramada como la de Cristo para confesar tu nombre, manifiesta la acción admirable con que tú robusteces nuestra debilidad y demuestras que a partir de nuestra fragilidad podemos llegar a ser testigos de Cristo Señor nuestro. Por eso, unidos a los coros de los ángeles, te aclamamos en la tierra cantando sin cesar el himno de tu gloria.

Santo eres en verdad, Señor, fuente de toda santidad. Por eso te pedimos que santifiques estos dones con la efusión de tu Espíritu, de manera que se conviertan para nosotros en el cuerpo y la sangre de Jesucristo nuestro Señor. Él mismo, cuando iba a ser entregado a su pasión, voluntariamente aceptada, tomó pan, dándote gracias, lo partió y lo dio a sus discípulos diciendo: tomen y coman todos de él, porque esto es mi cuerpo, que será entregado por ustedes.

Del mismo modo, acabada la cena, tomó el cáliz y, dando gracias, de nuevo lo pasó a sus discípulos diciendo: tomen y beban todos de él, porque este es el cáliz de mi sangre, sangre de la alianza nueva y eterna, que será derramada por ustedes y por muchos para el perdón de los pecados. Hagan esto en conmemoración mía.

0: Este es el sacramento de nuestra fe. Anunciamos tu muerte, proclamamos tu resurrección. Ven, Señor Jesús. Así, Padre, al celebrar ahora el memorial de la muerte y resurrección de tu Hijo, te ofrecemos el pan de vida y el cáliz de salvación, y te damos gracias porque nos haces digno de servirte en tu presencia. Te pedimos humildemente que el Espíritu Santo congregue en la unidad a cuantos participamos del cuerpo y de la sangre de Cristo. Acuérdate, Señor, de tu Iglesia, extendida por toda la tierra, y con el Papa León XIV, con nuestro Obispo Galo y todos los pastores que cuidan de tu pueblo, llévala a su perfección por la caridad. Recuerda también a nuestros hermanos que se durmieron en la esperanza de la resurrección, especialmente de María Angélica, Carmen, Miguel Ángel, Marina del Carmen, Fermín, Carlos, Eugenio, Manuel del Carmen, José Luis, y de todos los que han muerto en tu misericordia, admítelos a contemplar la luz de tu rostro. Ten misericordia de todos nosotros, y así con María la Virgen, Madre de Dios, su esposo San José, los apóstoles, San Genaro, y cuantos vivieron en tu amistad a través de los tiempos, merezcamos por tu Hijo Jesucristo compartir la vida eterna y cantar tus alabanzas. Por Cristo, con Él y en Él, a ti Dios Padre Omnipotente, en la unidad del Espíritu Santo, todo honor y toda gloria, por los siglos de los siglos. Amén. Amén. Recemos juntos la oración que nos enseñó el Señor. Padre nuestro que estás en el cielo, santificado sea tu nombre. Venga a nosotros tu reino. Hágase tu voluntad en la tierra como en el cielo. Danos hoy nuestro pan de cada día. Perdona nuestras ofensas como también nosotros perdonamos a los que nos ofenden. No nos dejes caer en la tentación y líbranos del mal. Líbranos de todos los males, Señor, y concédenos paz en nuestros días, para que, ayudados por tu misericordia, vivamos siempre libres de pecado y protegidos de toda confusión, mientras esperamos la gloriosa venida de nuestro Salvador Jesucristo. Tuyo es el reino, tuyo el poder y la gloria por siempre, Señor. Señor Jesucristo, que dijiste a tus apóstoles, la paz les dejo, mi paz les doy. No tengas en cuenta nuestros pecados, sino la fe de tu Iglesia, y conforme a tu palabra, concédenos paz y unidad. Tú que vives y reinas por los siglos de los siglos. Amén. Amén. La paz del Señor esté con cada uno de ustedes.
1: Con tu espíritu.
0: Fraternalmente nos damos el saludo de paz.

Este es el Cordero de Dios, el que quita el pecado del mundo. Felices los invitados a la cena del Señor. Señor, no soy digno que entres en mi casa, pero una palabra tuya bastará para sanarme. Que el cuerpo y la sangre de Cristo nos guarden para la vida eterna. Amén.

Comunión espiritual. Creo, Señor mío, que estás realmente presente en el Santísimo Sacramento del altar. Te amo sobre todas las cosas y deseo ardientemente recibirte dentro de mi alma. Pero no pudiendo ahora hacerlo sacramentalmente, ven al menos espiritualmente a mi corazón. Y como si te hubiese recibido, te abrazo y me uno todo a ti. Oh Señor, no permitas que me separe de ti. Amén.

0: Maldito, santifícame. Cuerpo de Cristo, sálvame. Sangre de Cristo, embriágame. Agua del costado de Cristo, lávame. Pasión de Cristo, confórtame. Oh buen Jesús, óyeme. Dentro de tus llagas, escóndeme. No permitas que me aparte de ti. Del enemigo malo, defiéndeme. Y en la hora de mi muerte, llámame y mándame ir a ti. Para ir con tus santos te alabe por los siglos de los siglos. Amén. Queremos hacer en este día de las glorias del ejército la oración a la Virgen del Carmen, como lo hemos hecho el día de ayer. Queremos poner nuestra vida en manos de María, mirando a la imagen de la Virgen del Carmen. Ponemos a toda nuestra nación y especialmente hoy día al ejército. Virgen del Carmen, María Santísima, Dios te escogió como madre de su Hijo, del Señor Jesús que nos trae el amor y la paz. Madre de Chile, a ti honraron los padres de la patria y los más valientes de la historia. Desde los comienzos nos diste bendición. Hoy te confiamos lo que somos y tenemos, nuestros hogares, escuelas y oficinas, nuestras fábricas, estadios y rutas, el campo, las pampas, las minas y el mar. Protégenos de terremotos y guerras, sálvanos de la discordia, asiste a nuestros gobernantes, concede tu amparo a nuestros hombres de armas, enséñanos a conquistar el verdadero progreso, que es construir una gran nación de hermanos, donde cada uno tenga pan, respeto y alegría. Virgen del Carmen, estrella de Chile, en la bandera preside nuestros días y en las noches tormentosas sabiamente alumbras el camino. Madre de la Iglesia, tú recibes y nos entregas a Cristo. Contigo nos ofrecemos a Él para que sobre Chile extienda los brazos salvadores de su cruz y la esperanza de su resurrección. Amén. Oremos. Señor nuestro, que los sacramentos recibidos nos concedan aquella fortaleza que dio a tu mártir San Genaro obispo, la fidelidad en tu servicio y la victoria en su pasión. Por Jesucristo nuestro Señor.
1: Amén.
0: El Señor esté con ustedes.
1: Con tu espíritu.
0: Y que el Señor Dios Todopoderoso nos colme con su bendición. En el nombre del Padre, y del Hijo, y del Espíritu Santo.
1: Amén.
0: Amén. Podemos quedar en la paz y en el gozo del Señor.
1: Demos gracias a Dios.
0: Muy bendecida tarde para cada uno de ustedes, para sus familias, para los que están a la distancia. Muchas bendiciones también. Nos despedimos cantando.

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1: salva a tu pueblo que clama a ti.
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0: Radio Chilena del Maule le indica la hora.
1: Mediodía en Chile, con 51 minutos.
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0: ¿cuándo me haya llame para Santiago, Huguito?
1: ¿Me? ¿Está loca usted, mijita? Hace tiempo que le dije adiós a Santiago, mire.
0: Claro, pues ya nos dejan vivir las mujeres también, pues.
1: ¿Y qué culpa tengo yo de tener tanto seusapil, pues?
0: ¿Hasta qué?
2: Oye, Hugo.
1: Déjale.
2: Dicen que vos, desde que te viniste de Santiago, oye, andan todas las mujeres enfermas.
0: ¿Y por qué, oiga?
2: Porque se vino el feo que les quitaba el hipo, pues.
0: Después de eso, sigamos con el otro pie, mami.
2: ¡A un cojo se lo dijeron!

0: que le ponga esta rosa en la solapa, mijita?
1: ¿En qué solapa me la haya ponerme la tonto solapao?
0: ¡Ey, po! En la inflación delantera de su anatomía personal.
1: ¿Quién no se la vaya a ponérsela a tu abuelita, mía?
0: A ella tendría que ponerse en el espalda, ¿no ves que es curcuncha?
1: ¿Vos la tenías así, vi?
0: No se enoje y coloques esta rosa al lado de este clavel.
1: ¿Y a vos dónde te voy a colocar?
0: Cara a cara y frente a frente para que bailemos esta cueca, mi negra.
1: ¡Es el negro!

0: generando vínculos más cálidos, chilena del Maule, en estas fiestas patrias.
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0: que la talla del guatón le dio la no fue en los Andes.
1: Ah, no fue en el Rollo.
2: No, no, se le
0: ¿dónde fue? O sea, que fue en Parral.
1: Oye, que se cuentan versiones esa cuestión, ¿ah? Bueno, que es tan famosa. Pero ¿sabían ustedes que lo que le pasó al guatón Barría sí que fue en Chuquicamata?
0: ¿Y le pasó al guatón?
1: En Chuqui lo vieron en cuatro patas y no gateando precisamente.

0: Oiga, ¿sabía usted que en realidad el Guadón Barría es muy buena persona?
1: Buen chat.
0: Lo que pasa es que... Bueno, el Guadón músico, muy bueno.
2: Muy bueno.
0: Y con esto queremos que no nos pegue el Guadón, ¿eh?
2: No,
0: ¿no es cierto?
2: Excelente.
0: Claro.

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Después continuaremos por ahí andando, porque es nuestro destino ir caminando hacia la luz eterna, hacia allá.

0: 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Voy a acabar en la cueca con una frase: el que la hace la paga, no hay que olvidarse.
1: Me gusta bailar la cueca, pero esa bien rechilena, señor. Esa cueca campesina que cantaban en mi tierra cuando se armaba la rosca, allí mismito en la era, al lado del trigo limpio, de la trilla yegua suelta, cuando estaba todo listo para echarlo a la carreta y los peones agotados y empolvados como cresta dejaban de lado todo para dar comienzo a la fiesta. 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
1: 1 de la tarde con 34 minutos.
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1: Son tantos los que han cantado a nuestra cueca chilena, defendiendo nuestro baile por toda la patria entera. Con su fuerza y su coraje, con sus penas y alegría,

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1: La mina mía es la de rojo, la que se ha ido, ¿no? 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

0: llame para Santiago, Huguito.
1: ¿Me? ¿Está loca usted, mijita? Hace tiempo que le dije adiós a Santiago, mire.
0: Claro, pues ya no dejan vivir las mujeres también, pues.
1: ¿Y qué culpa tengo yo de tener tanto seusapil, pues?
0: ¿Hasta qué?
2: Oye, Hugo.
1: Déjale.
2: Dicen que vos, desde que te viniste de Santiago, oye, andan todas las mujeres enfermas.
0: ¿Y por qué, oiga?
2: Porque se vino el feo que les quitaba el hipo, pues.
0: Después de eso, sigamos con el otro pie, mami.
2: ¡A un cojo se lo dijeron!

0: que le ponga esta rosa en la solapa, mijita?
1: ¿En qué solapa me la haya ponérmela, tonto solapao?
0: Ey, po, en la inflación delantera de su anatomía personal.
1: ¿Qué no se la vaya a ponérsela a tu abuelita, mire?
0: A ella tendría que ponerse en la espalda, ¿no ves que es curcuncha?
1: ¿Vos la tenías así, vi?
0: No se enoje y coloques esta rosa al lado de este clavel.
1: ¿Y a vos dónde te voy a colocar?
0: Cara a cara y frente a frente para que bailemos esta cueca, mi negra.
1: ¡Esa es la negra!

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1: Si no saben nada, compadre, me trajeron aquí de puro Gil nomás. No tengo idea por

0: Radio Chilena del Maule le indica la hora.
1: 2:00 p.m.
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cuequita son

al monte, Abel Flores, el modelo, güey. Profesor Intalagante, el sobrino que más quiero. Campo Modelo, ahí desde San Huequita, con Doña Isolina.

0: que te viniste de Santiago, oye, andan todas las mujeres enfermas.
1: ¿Y por qué, oiga?
0: Porque se vino el feo que le quitaba el hipo, pues.
1: Después de esto, sigamos con el otro pie, mamá.
0: ¡A un cojo se lo dijeron! ¡Arriba!

Esa es la cosa, mi cabo pulido. Dele color ahí. Eso, gócela, vacila.

chilena, hubiera que ser valiente, tener la sangre como alborotada, como para entrar en pelea y tener valor para sacar el pañuelo, como si fuera un arma.

0: ¡Dale para acá, pues, guatón! ¡Ay, apúrate, guatón! Oiga, cochero, ¿cuánto nos cobra por llevarlo a la estación de Viña?
1: 1000 pesos nomás, pues, señora.
0: ¡Ay, qué caro! Tengo 500 nomás.
1: ¡Qué caro, 500! Bueno, ya, la voy a llevar por los 500. Pero el guatón que se suba por atrás para que no lo vea el caballo. Mire cómo ríe la gente en la playa.
0: Oiga, compadre Leodoro, échale un besito al guatón Vicente.
2: 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Te gusta comer solito, ¿eh? Y por eso es que engordás.
1: 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Y vos.

0: da vuelta la chuflayera para el lado de allá. Mira que me pegaste un damajuanazo que casi me da y vuelta, te voy a contar.
1: ¿Sabes que estás equivocado, chico? He tomado re poco. Sí, el cigarrillo, estoy fumando mucho.
0: ¿El cigarrillo? ¿De cuáles estáis fumando?
1: Estoy fumando Lucky.
0: ¿Lucky Chai?
1: No, Lucky me convida.
0: Le estáis poniendo mucho entre peri y bigote, flaco. En el comedor no te soltáis de la garrafa, ¿sí? Te está loreando.
1: No, es que yo soy como los de tu familia, po.
0: ¿Qué le voy a sacar a mi familia? En mi familia no hay ningún aficionado al trago, Gancho.
1: Eso sí, Gancho. En la familia del chico no hay ningún aficionado. Sí, son todos profesionales. ¿Qué le parece? Y ahora un traguito de chicha de cura cabina.
0: ¡Ecolástica! ¡Una parejita!
2: Oiga, tía,

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1: 2:58 p.m.
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Escucha este instrumento que hice con la bailera. 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

0: atención. A ver. La cueca para los chilenos es el baile nacional y no hay que tener vergüenza para salir a bailar.
1: Buena, compadre, buena.
0: Sí, buenas tú. Ahora sí que va a estar bueno porque vamos a cantar la cueca folclor contra folclor. ¡A ti sale la concuna!

Dante, Abel Flores, el Cotelo, güey. Profesor el Talagante, el sobrino que banquero. Ya, Cotelo, baile esta cuequita con Doña Isolina. Mi

0: Ya, pues, compadre, ¿hasta qué hora va a estar finando? ¿Por qué no dice un versito mejor?
1: Al tiro el verso, escúchalo nomás.
2: Ya.
1: Muchos salen a la fiesta a bolsear y a codear pucho. No compran tabaco ni hoja y el pital les gusta mucho.
0: Los vasos están secando, cuidado con los bolseros, porque están como alquilados, ¿a cuál los seca primero?
1: Yo evito al que bolsea, quien tomar largo se apura. Al poco rato se cura y al que ha gastado lo dea. Y al poco rato pelea con su mismo compañero. Defiéndanme, caballero, si algo digo a lo contrario. Pues tener es necesario, cuidado con los bolseros.
3: Entonces cantemos la
4: cueca y
3: los bolseros, compadre.
4: Bueno, para
1: Magnolio. Yeah. La echamos con la cueca y los bolseros.

0: voy dar a Jacinto, que me tinca que anda bailando con una lola por ahí.
1: Ay, no seas celosa.

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1: 3:56 p.m.
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La que está al frente, vos. Mira qué cosa más linda, la chica de rojo. La guatona esa. La que le faltan los huiles, vos. La que sale, ¿no? Mira, mira. 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
1: Qué caro, 500. Bueno, ya, la voy a llevar por los 500. Pero el guatón que se suba por atrás para que no lo vea el caballo. Mire cómo ríe la gente en la playa.
0: Oiga, compadre Leodoro, échale un besito al guatón Vicente.
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Siempre que saquen sones del instrumento, que toquen corazones y abran los vientos.

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trato. Yo y mi guitarra estaremos por un rato en esta farra. Después continuaremos por ahí andando, porque es nuestro destino ir caminando hacia la luz eterna, a

0: celebramos. ¿Quién sabe si este mundo no se termina? Nos hallemos de nuevo en alguna esquina. Voy a acabar en la cueca con una frase: el que la hace la paga, no hay que olvidarse.
1: Me gusta bailar la cueca, pero esa bien rechilena, señor. Esa cueca campesina que cantaban en mi tierra cuando se armaba la rosca allí mismito en la era, al lado del trigo limpio, de la trilla yegua suelta, cuando estaba todo listo para echarlo a la carreta y los peones agotados y empolvados como cresta dejaban de lado todo para dar comienzo a la fiesta. Ahí quedaba olvidada la faena y herramienta, también las bestias sudadas, cansadas y polvorientas después del arduo trabajo para obtener la cosecha. Así me gusta la cueca, esa que nace del corazón mismo de las vihuelas, esa que baila el campesino con ojota, pues señor, a pata pelada o como sea, pero con el corazón bien puesto en lo bello de su tierra, donde el guaso con su china hacían volar su pañuelo con sudor y hasta lágrimas empapados de tristeza, pero llenos de esperanzas en las futuras cosechas, donde todo era alegría y a la cresta se iban las penas, las damajuanas con vino y el asado de ternera, los perros y los chiquillos en medio de la remolienda, dándole así el colorío a esa fiesta campera. 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
1: 4:59 p.m.
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1: 5 de la tarde con 25 minutos.

0: A San Carlos me fuera.
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0: En Ñuble, provincia, hermano,
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0: Esta gente cariñosa que en su alma el folclore acuna, que sea nuestra fortuna y este cielo no se nuble, vamos conociendo Ñuble, lindas 21 comunas.

0: Heidita mi deseo, ¿ah? ¿No? ¿No crees que sería bueno?
1: Oiga, oiga, ah, Heidi, yo le quiero decir una hieraza, a ver si se la sabe, pues. Mire, meto lo duro, meto lo duro en lo blando y las bolitas quedan colgando.
2: ¡Ah, qué mal intencionado! ¡No, malo!

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0: Oye, ¿hay poeta en este valle, ¿eh?
1: Sí, pues. Puerto Urrutia.
0: Claro.
1: Magallanes Moure.
2: Sí, pues también está Jorge Teller, Efraín Barquero y Hernán Orellana.
3: ¿Y las mujeres dónde las dejan? Sí. María Montes, Marta Brunet.
1: Y la Furcada.
0: Oye, ¿cómo? ¿Estamos hablando de poeta?
1: Sí, pues.

Un saludo a esta hora a través de la radio chilena para Pencahue, nuestros amigos en Pencahue. Gran saludo para ellos, gracias por escucharnos, ¿eh? Estar en La Chilena, la sintonía de La Chilena, en la compañía, pero de la buena.

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1: Hay que subir al quinto piso y están malos los ascensores. Tenemos que subir por la escalera.
2: Ay, pero mijito, ay, ay, ay, ay, qué escalera más larga. Ay, si esto es en mi vida, he visto algo tan parado.
1: Hace memoria, vos vieja, hace memoria.
3: A bailar cueca estos viejos.
1: Vamos con ella, huequita, huevita. Cobrando la jubilación, no vamos a ir a barrear con los puntillanos, vieja. Ave María, le vamos a ir a sacar una lita esta. ¡Ay, este sueldito!
4: Esta vieja, compadre Gilberto Guzmán, no hay nada que hacer, ¿eh?

0: es la cosa,
1: aquí,
0: ¿eh?
1: Aquí, aquí, o sea, golpea nomás.
0: Ya está. ¡Aló!
1: ¡Aló!
2: Buenos días, muchachos.
0: Buenos días, señorita.
2: ¿Qué se les ofrece?
0: Nosotros somos pintores, ¿eh?
1: Y veníamos a pintarle sus cuadros.
2: Pasen para adentro, por
0: pasemos,
2: aquí.
0: Pasemos, pues, pasemos para adentro.
1: Pasemos nomás.
2: Mire, estos son los cuadros. Ah. Eso sí que yo no alcanzo a bajarlos.
0: No se preocupe, mijita, yo se los bajo al tirante nomás.
2: No. Esos son los míos. Los que tienen que bajar son los de mi abuelita. Estos
0: patas.
2: Que están al lado.
0: Ya, pasemos para el lado entonces.
1: Vamos para el lado entonces.
0: Vamos para el lado.
1: Ya.
0: Guarda. Ahí viene la veterana, no se va a enojar.
2: Buenos días, muchachos.
0: Buenos días, abuelita.
2: ¿Quiénes son ustedes?
0: Nosotros somos pintores. Claro.
1: Venimos a pintarle sus cuadros.
0: Claro.
2: ¿Cuadros? ¿Qué se han creído sus frescos sinvergüenzas? ¡Salgan inmediatamente de aquí!
0: No se enoje, abuelita, mire. Y le vamos a pintar los cuadros con música. Y escucha al abuelito tras la viña al tiro nomás, a cerrullarle al piano.

0: cueca, abuelita.
1: Muy buena, muy buena. Bájenme los cuadros ahora.
2: Compañeras, ha llegado el momento en que nos unamos todas las madres solteras y digamos con orgullo a lo hecho pecho.
3: ¡Cállate, vieja cagüinera! ¡Sale para allá! ¡A él, compañero del frente! ¡Pasen para este lado, porque yo...!
4: ¡Calle, señor! Usted está igual que los candidatos. Cuando van a hablar, ni saben lo que van a decir. Y cuando están hablando, ni saben lo que están diciendo. Y después que han hablado, ni saben lo que han dicho.
3: ¡Ajá! ¿Y vos qué fue lo que dijiste,
4: No me acuerdo tampoco.
3: ¡Y vámonos con la hueca, candidato! ¿No?

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0: Diego.
1: ¿Y por qué, compadre, será por la sonata que estamos escuchando?

Manuel Flores, el modelo, güey. Profesor El Talagante, el sobrino que más quiero. Ya, pues, modelo, bailes de esta cuequita con Doña Isolina.

0: Ah, San Carlos me fue.
1: Putagán está con nosotros. Un gran abrazo para Putagán, que lo pasen bien, ¿ah? ¿Eh? Un abrazo desde La Chilena. Todos quienes trabajamos acá, abrazamos a nuestros amigos de Putagán. Oye, que lo pasen regio, ¿ah? ¿Eh? Extraordinarios a través de la radio chilena. 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

0: Radio Chilena del Maule le indica la hora.
1: 7:01 p.m.
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0: esta cuestión tiene que ser con cueca, compadre.
1: Somos chilenos, vayan por algo, somos chilenos, vámonos.
0: Para que baile el festejado, pare la bulla y el canto. Porque aquí los puntillanos dedican la cueca al santo.
1: ¡Póngale nomás entonces! ¡Eso!
0: ¡Eso!

0: Nosotros somos los
1: perros. 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
0: Aunque usted no me lo crea, nosotros somos los perros.
2: Este flaco era bien hecho y mucho más modelado. Su mamá se descuidó y lo plancharon mojado.
0: Este chico era más grande. Lo llamaban los mellizos. Pero un día se bañó y de ahí quedó petizo.
2: Está bueno para la contrapuntía, flaco. A ver si te la podís con música.

0: Radio Chilena del Maule le indica la hora.
1: 7:00 p.m. 25 minutos.
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0: Juanito.
1: ¿Me? ¿Está loca usted, mijita? Hace tiempo que le dije adiós a Santiago, mire.
0: Claro, pues ya no dejan vivir las mujeres también, pues.
1: ¿Y qué culpa tengo yo de tener tanto zeusapil, pues?
0: ¿Hasta qué?
2: Oye, Hugo.
1: Déjale.
2: Dicen que vos, desde que te viniste de Santiago, oye, andan todas las mujeres enfermas.
0: ¿Y por qué, oiga?
2: Porque se vino el feo que les quitaba el hipo, pues.
0: Después de eso, sigamos con el otro pie, mami.
2: ¡A un cojo se lo dijeron!

0: que le ponga esta rosa en la solapa, mijita?
1: ¿En qué solapa me la haya ponerme la tonto solapao?
0: ¡Ey, po! En la inflación delantera de su anatomía personal.
1: ¿Quién no se la vaya a ponérsela a tu abuelita, mire?
0: A ella tendría que ponerse en la espalda, ¿no ves que es curcuncha?
1: ¿Vos la tenías así, vi?
0: No se enoje y coloques esta rosa al lado de este clavel.
1: ¿Y a vos dónde te voy a colocar?
0: Cara a cara y frente a frente para que bailemos esta cueca, mi negra.
1: ¡Esa es negra!

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